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0: Soñé que éramos muñequitas de plástico, pero con corazón de verdad. Y había un muñeco encantador.
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2: Llámame muñeco.
1: ¿Eres de pilas?
2: No, soy de cuerda, pero con mucha

0: oyes?
1: Claro, Ivonne. Te escojo a ti.
0: Oh, no. Soy Ivette.
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como aprenden a leer, les vamos a enseñar la música. Atención a lo que vamos a cantar. Escuchen bien para que luego ustedes lo

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0: 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Muy buenos días, bienvenidos a esta nueva semana ya de vacaciones. Gracias por estar en compañía del www.radioupa.com.sb en este día 3 de agosto, hoy que es Día del Comercio y día en el cual también se va a estar desarrollando el respectivo desfile de comercio. Este desfile que es organizado para que las diferentes empresas, para que las diferentes instituciones y para que todo el sector comercial termine sumándose a esta celebración de agosto. Y bueno, espero que usted esté ya disfrutando como se debe de sus merecidas vacaciones, que se haya levantado un poquito más tarde y que ya esté listo para poder disfrutar de estos días de relajación, ya sea en casita o de repente saliendo o yendo a cualquiera de los diferentes puntos turísticos que nuestro país nos brinda. Que la pase muy bien. Recuerde comunicarse con nosotros a través de nuestras redes sociales. Estamos en Facebook e Instagram para que usted nos cuente en qué podemos complacerle y con mucho gusto lo vamos a hacer.

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4: Vamos a darle paso a esta hora de la mañana a nuestro mini upísimo para la presente semana de vacación. La canción se llama Jet. Está a cargo de Soy Luna en esta nueva temporada que han sacado llamada Volver a Rodar. Así es, Luna está de regreso, aunque había dicho que no. Al final resultó que sí, regresó. Y parte de eso, han relanzado muchas de las canciones, que bueno, muchas de ellas ya están acá dentro de la programación de la radio, pero han sacado canciones nuevas. Y una de esas canciones nuevas es la que presentamos esta semana como mini upísimo. Si a usted le gusta, puede pedirla a través de nuestras redes sociales. Recuerde, la canción se llama Jet, está a cargo de Soy Luna, Volver a Rodar.

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0: Hoy nos vamos de viaje en nuestro cuento favorito hacia el planeta del tesoro. Recuerde poner en práctica las reglas de oro, buscar un sitio cómodo, cerrar sus ojitos y dejar volar su imaginación. ¡Que lo disfruten!
4: Desde pequeño, Jim Hawkins había oído las leyendas sobre el famoso pirata del espacio, el capitán Nathaniel Flint, quien había vagado por el universo robando oro, joyas y cristales solares para después esconderlos en un misterioso planeta situado en los más remotos confines de la galaxia. El tesoro de Flint, contaban, albergaba más riquezas de las que la mente alcanzaba a imaginar. Era conocido como el botín de los mil mundos, y el lugar secreto donde se escondía como el planeta del tesoro. Jim ansiaba viajar allí y encontrar el tesoro, pero a medida que fue creciendo, esos sueños se desvanecieron. Jim era un muchacho inquieto e inteligente, pero no le gustaba estudiar. Sin embargo, el surf le apasionaba. Ya desde pequeño sabía cómo construir las tablas de surf solares más ligeras y veloces. Le encantaba subirse en su tabla, mirar al espacio y meterse en líos. Jim vivía con su madre, Sara, la dueña de la posada Bembow. Sara trabajaba todo el día duramente para poder ganarse la vida. Un día, mientras le servía la comida a su amigo, el doctor Delbert Doppler, le habló de Jim.
5: La verdad es que este año ha pasado por momentos malos, pero creo que ya está empezando a ser otro.
4: Justo en ese momento se abrió la puerta y apareció Jim escoltado por un par de ciberagentes de policía.
6: Le hemos detenido conduciendo un vehículo solar en área restringida.
4: Sara no se lo podía creer. Otra vez Jim estaba metido en líos y esta vez la cosa parecía seria.
6: Debido a las reiteradas violaciones de la ley 15C, nos hemos incautado de su vehículo. Un error más irá de cabeza al correccional de menores.
5: Gracias, agentes. No volverá a ocurrir.
6: Conocemos bien a estos chavales.
7: Insensatos.
6: Sin porvenir.
7: Fracasados.
4: Una vez se fueron los agentes, Sara se dirigió a su hijo.
5: Jim, ya estoy harta. ¿Es que quieres acabar en el correccional? Jim, mírame. Ya es bastante difícil mantener el negocio a flote sin tu ayuda.
7: Mamá,
5: para que...
7: Mamá, no he hecho nada si no había nadie.
5: Jim, eres muy joven. No quiero que tires por la borda todo tu futuro.
4: Él suspiró.
7: Menudo futuro.
4: Más tarde, cuando la posada se quedó vacía, el doctor Doppler y Sara comenzaron a conversar. No se dieron cuenta de que Jim les estaba oyendo desde una estancia contigua.
8: De verdad que no sé cómo lo consigue, Sara. Llevar un negocio y criar a un delicioso chico como Jim.
5: ¿Que lo consigo, dices? Me he quedado sin recursos. Desde que su padre nos... En fin, Jim nunca lo superó. Ya sabes lo inteligente que es. Se construyó su primera tabla de surf solar a los 8 años. Pero suspende en el colegio, no para de meterse en líos, y cuando hablo con él, es como un desconocido para mí. He intentado todo lo que se me ha ocurrido. ¿Cómo no cambia algo pronto?
4: Apesadumbrado, Jim salió a dar un paseo por los alrededores de la posada. De pronto, Jim vio una nave espacial atravesar las nubes a toda velocidad y estrellarse muy cerca de donde él estaba. Jim corrió hacia allí y sacó de los restos a un viejo alienígena que agarraba con todas sus fuerzas un antiguo cofre espacial. El alienígena comenzó a hablar.
9: Está de camino. No lo oyes venir. Los engranajes y el giroscopio restallan y silban como un demonio.
7: Se ha pegado fuerte en la cabeza, señor.
9: Quiere mi cofre. Es endemoniado Cibor y su banda de asesinos. Pero tendrán que arrancárselo al viejo Billy Bones de sus fríos dedos mientras le quede una sola.
7: Oh, vaya. Deme la mano. Eso es.
9: Buen chico.
4: Estaba malherido y Jim le llevó a la posada. Al ver al alienígena, la madre de Jim se sorprendió, pero como tenía buen corazón, lo recibió y lo acomodó en el salón. Mientras la madre de Jim y Doppler miraban, el alienígena abrió el cofre que llevaba y le entregó a Jim algo cuidadosamente envuelto en un trapo, mientras jadeaba.
9: Pronto vendrá. Que no encuentre esto.
7: ¿Quién vendrá?
9: ¡El Cibor! ¡Cuidado con el Cibor!
4: Luego cayó muerto. Un ruido estrepitoso llenó la posada. Un momento después, Jim vio aterrizar una goleta en el embarcadero de la posada. Un grupo de piratas espaciales se acercó a la posada empuñando sus armas. Jim llamó a los otros.
7: ¡Rápido, vámonos!
4: Mientras los tres escapaban montados en el carruaje de Doppler, miraron hacia atrás justo cuando la posada Benbow estallaba por los aires y acto seguido era devorada por las llamas. Ya en la casa de Doppler, Jim destapó el bulto y se encontró con una brillante esfera que tenía unas extrañas marcas. ¿Qué sería aquello? Jugueteando, Jim manipuló la esfera y esta se iluminó, proyectando por toda la habitación un mapa tridimensional del universo. Doppler se quedó con la boca abierta.
10: Esto es un mapa. Sí, mira, mira. Y esto nosotros, el planeta Montresor. Oh. Y ese es el abismo magallánico. ¡Oh! La galaxia de coral. Oh, esa es la constelación del cisne y esa la nube caliana.
4: De repente Doppler se cayó y señalando un planeta distante añadió...
10: Vaya, ¿eso qué es? ¡Oh! Pero, ¿sí es?
7: ¿El planeta del tesoro?
10: ¡No!
4: Jim sonrió.
7: ¿Es el planeta del tesoro?
10: ¿El tesoro escondido de Flynn? ¿El botín de los mil mundos? ¿Sabes lo que eso significa?
7: Significa que solo se necesita un bote para llegar a él. Con ese tesoro reconstruiremos el Benbow las veces que queramos.
5: Delver, ¿por qué no le convences de que es ridículo?
4: Doppler asintió.
10: Es una soberana estupidez. No puedes cruzar la galaxia tú solo. Por eso yo iré contigo.
4: El doctor Doppler estaba entusiasmado.
10: Financiaré la expedición con mis ahorros. Conseguiré un barco y un capitán y una tripulación.
5: No hablas en serio.
7: Mamá, escucha. Ya sé que no paro de buscarte problemas y que yo... te he decepcionado. Pero es mi oportunidad de compensarte. Voy a enderezar las cosas.
5: Jim, no quiero perderte.
7: Mamá, no lo harás. Estarás orgullosa de mí.
4: Unos días después, Doppler contrató una nave llamada El Legado. Era un barco magnífico y estaba equipado a conciencia para afrontar la aventura que les esperaba. El doctor y Jim subieron a bordo, donde conocieron al primer oficial y a la tripulación.
11: Buenos días, capitán. ¿Todo en orden?
4: El primer oficial, el señor Arrow, era un hombre fuerte, formal, honrado, valiente y sincero. Señalando a lo alto del mástil, dijo:
12: Todo en orden, señor, pero yo no soy el capitán. La capitana está allí.
4: Doppler y Jim miraron hacia arriba y vieron a una ágil criatura de aspecto felino descender a toda velocidad por el mástil hasta la cubierta.
13: Ah, el doctor Doppler, supongo. Soy la capitana Amelia. Participé en disputas con la Marina de Proción, pero no quiero aburrirlo con mis cicatrices.
4: Doppler le presentó a Jim.
11: Les presento a Jim Hawkins. Jim, atención, es el muchacho que encontró el...
13: Doctor, calle. Vamos a reunirnos en mi camarote.
4: Amelia reprendió a Doppler.
13: Doctor, lloriquear y parlotear sobre el mapa del tesoro delante de esta tripulación denota un nivel de ineptitud que raya la estupidez. Y se lo digo con todo mi cariño.
11: ¿Estupidez ha dicho? En todo caso, querrá decir...
13: El mapa, por favor.
4: La capitana era una mujer resuelta que estaba acostumbrada a mandar. Jim le dio el mapa.
7: Tenga.
13: Fascinante.
4: Amelia guardó el mapa en su camarote.
13: Caballeros, esto se mantendrá bajo llave mientras no se use. Y doctor, insisto, se lo digo con todos mis respetos, tenga el pico cerrado.
4: La capitana destinó a Jim como ayudante del cocinero John Silver. Silver tenía una sonrisa vivaz y una mirada pícara. Pero todo su lado derecho estaba hecho de engranajes, cables y

0: Cuando Jim y Silver se quedaron solos en la cocina del barco, el cyborg le dijo:
1: Bueno, la capitana te ha puesto conmigo.
2: Yo paso.
1: Un humilde cyborg no es quien para discutir con una capitana.
0: Jim desconfiaba de Silver. Para probarle le dijo:
2: Por cierto, antes de irme conocí a un viejo que estaba buscando a un cyborg que era amiguete suyo.
1: Qué curioso.
2: Sí. ¿Cómo se llamaba esa vieja salamandra? Ah, sí. Bones. Billy Bones.
1: ¿Bones? ¿Bones? No, no me suena. Debe de ser otro cyborg. Hay infinidad de cyborgs por este puerto.
0: El legado zarpó finalmente hacia el planeta del tesoro. Pero esto solo lo sabían Jim, el profesor Doppler y la capitana. El resto de la tripulación, por razones de seguridad, ignoraba el destino final de aquel viaje, o al menos eso creían. Mientras estaba fregando la cubierta, Jim no pudo dejar de mirar a la tripulación, que estaba cuchicheando en voz baja. Tenían un aspecto muy desaliñado y no le inspiraban ninguna confianza. Uno de ellos, con forma de araña, llamado Scroop, al ver que el muchacho les estaba mirando, se acercó amenazador.
3: Los grumetes deben meter las narices en sus propios asuntos.
0: Scroop trató de agarrar el cuello de Jim con una de sus pinzas, pero Silver le detuvo justo a tiempo. Cuando Jim se marchó, Silver reprendió a Scroop y al resto de sus secuaces.
1: Después de lo que me costó que nos contratasen como una tripulación respetable, ¿queréis malograrlo todo amotinándoos antes de tiempo?
0: Scroop trató de justificarse.
3: El muchacho estaba husmeando.
1: Tú calla y cíñete al plan, cerebro de mosquito disecado. Que al muchacho lo mantendré ocupado para que no pueda pensar en nada.
0: Cuando Silver se reunió de nuevo con Jim, puso en marcha su plan para tener al muchacho atareado.
1: Bien, ya que la capitana Amelia te ha puesto a mi cargo, voy a llenarte esa mollera con unas cuantas destrezas para que no te metas en problemas.
2: ¿Qué?
1: En lo venidero no pienso perderte de vista.
2: ¿Qué dices?
1: Nada de comer, ni dormir, ni rascarte el trasero sin que te lo ordene yo.
2: No me hagas ningún favor.
1: De eso puedes estar seguro, muchacho.
0: Durante las siguientes semanas, Jim pasó muchas horas trabajando con Silver. Poco a poco se hicieron amigos y el chico comenzó a confiar en el viejo cyborg, tanto que incluso le contó algunos de sus sueños y esperanzas. Un día, mientras trabajaban, un fuerte impacto sacudió al legado. Doppler miró por el telescopio.
4: ¡La estrella cristalina! ¡Se ha convertido en supernova!
0: Momentos más tarde fueron bombardeados por miles de fragmentos de la estrella que había explotado. Justo cuando un enorme trozo incandescente iba a chocar contra la nave, este redujo su velocidad, se paró e inexplicablemente comenzó a retroceder hacia la estrella. Doppler, con su telescopio, observaba perplejo aquel fenómeno.
4: ¡Se está convirtiendo en un agujero negro!
0: El legado y todo lo que le rodeaba estaba siendo absorbido por el agujero negro. Su única opción era salir de su campo de acción impulsados por una ola energética. Amelia gritó:
5: ¡Acción evasiva, señor Torniquete!
6: ¡Sí, capitano!
5: ¡Señor Arrow! ¡Asegure las velas! ¡Señor Hawkins! ¡Compruebe que las cuerdas de salvamento estén bien atadas!
0: Jim ató las cuerdas tal como Silver le había enseñado.
7: ¡Cuerdas aseguradas, capitana!
0: En ese momento un resplandor cegó al señor Arrow, haciéndole perder el equilibrio y caer de la nave. Pero su cuerda de salvamento resistió. Mientras Arrow comenzó a trepar, Scroop, a escondidas, le cortó su cuerda de seguridad. Impulsado por la ola energética, el legado se puso a salvo, pero Arrow desapareció en el vacío. ¡Ah! Al verse libre de peligro, la tripulación daba gritos de alegría. Entonces Scroop dijo:
3: Me temo que hemos perdido al señor Arrow. Su cuerda de salvamento no estaba asegurada.
0: Jim no lo podía.

0: No, las comprobé todas. De verdad, las comprobé todas. Estaban aseguradas, lo juro.
1: Desolado, Jim se refugió en el aparejo de estribor, donde ya de noche, Silver le encontró sentado mirando a las estrellas. El viejo marino trató de consolar al muchacho.
2: No fue culpa tuya. Escucha, la mitad de la tripulación estaría girando en el abismo negro de no
0: ser... ¡Calla! ¡Es que no lo entiendes! ¡He fallado, Silver! Durante unos segundos pensé que sería capaz de hacer algo bien, pero... Es que... Da igual.
1: Silver sabía que Scroop era quien en realidad había cortado la cuerda de salvamento del señor Arrow, pero no se lo podía decir a Jim.
2: Ahora... Escúchame tú a mí, James Hawkins. Estás hecho de la madera de los grandes, pero tienes que tomar el timón y trazar tu propio curso. No te rindas a pesar de las borrascas. Tranquilo, ya pasó, ¿eh, Jimbo? Ya pasó. Ahora yo, Jim... Será mejor que monte la guardia y tú ve a echarte un rato.
1: Silver no se dio cuenta de que, escondido en las sombras, Scroop había oído la conversación entre Jim y Silver. Al día siguiente, el pequeño morfo despertó a Jim. Mientras correteaban jugando por la bodega, se escondieron en un barril de comida. Antes de que Jim pudiese salir... Oyó la voz de Scroop y se quedó callado para oírle mejor.
3: Sugiero que los asesinemos ya.
2: ¿Sugiero? ¿Qué quieres decir con sugiero?
1: Al reconocer la voz de Silver, Jim se quedó helado.
2: Vuelve a desobedecer mis órdenes como el numerito que montaste con Arrow y voto a bríos que irás con él.
3: Agresivo discurso, pero hay algo que yo sé.
2: ¿Qué estás insinuando, Scroop?
3: Es sobre el chico. Creo que te inspira cierta debilidad.
1: Silver no podía permitir que los piratas supieran que Jim le caía bien.
2: ¿Quieres difamarme? Escuchad, a mí solo me interesa una cosa, única y exclusivamente: el tesoro de Flynn. ¿Creéis que sería capaz de arriesgarlo todo por un mocoso que apenas conozco?
3: A ver, ¿cómo era? Ah, sí, estás hecho de la madera de los grandes.
2: ¡Cierra el pico! He mimado al chico para que no husmease por ahí. Pero yo no soy ningún blando.
1: Justo en ese momento se oyó un grito en la cubierta. El planeta del tesoro estaba frente a ellos. Mientras los piratas corrían por la cubierta, Silver vio a Jim salir del barril e ir al camarote de la capitana.
2: ¡Al cuerno!
1: Intuyendo que Jim había oído sus planes, Silver transformó su brazo articulado en una espada y comenzó a dar órdenes a la tripulación.
2: ¡Cambio de planes, chicos! ¡Entramos en acción!
1: Tiraron abajo la puerta del camarote de la capitana, pero se encontraron con la habitación vacía. Amelia y Doppler, que ya estaban sobre aviso del motín, corrían hacia un bote salvavidas. Jim agarró el mapa, se montó en el pequeño bote donde le aguardaban la capitana y el doctor, y desplegando la vela, despegaron rumbo al planeta del tesoro. Cuando ya se acercaban al planeta, una bola láser que habían lanzado desde el legado, atravesó la vela del bote. La embarcación perdió la estabilidad y se estrelló finalmente contra el duro suelo del planeta del tesoro. Con el impacto, la capitana Amelia se hirió de gravedad.
4: Tranquilos. Magulladuras, eso es todo. Con un té me pondré bien.
1: Jim tomó en sus manos la bola que contenía el mapa tridimensional del tesoro. Pero de pronto la bola se transformó en el sonriente Morfo.
0: ¿Morfo? ¿Dónde está el mapa? ¿Qué quieres decir? ¿Que se ha quedado en el barco?
1: Amelia ordenó a Jim explorar el planeta y buscar un lugar seguro donde esconderse. En el camino, Jim se encontró con un robot algo chiflado y un poco destartalado que se alegró mucho al verlo.
5: ¡Maravilla! ¡Por fin viene a rescatarme una forma de vida basada en el carbono! ¡Quiero abrazarte, espachurrarte, tenerte muy cerquita de mí!
1: Jim se enteró que el robot, cuyo nombre era Ben, hacía más de 100 años que estaba abandonado y que había conocido incluso al pirata Flint.
5: ¡Espera! Ya empiezo a acordarme. ¡El tesoro! ¡Montañas de tesoro! ¡Enterrados en el centroide del mecanismo! Y el capitán Flynn quería asegurarse de que nadie llegaría a su tesoro y yo lo ayudé. ¡Datos inaccesibles!
1: Ben señaló un agujero en su cabeza.
5: Oye, ¿tú no habrás visto la pieza que me falta? ¡Mi circuito de memoria principal!
1: Ben vivía en una antigua torre de extraña forma. Como el lugar parecía seguro, con ayuda del doctor Doppler, llevaron a Amelia hasta allí y establecieron su centro de operaciones. Apenas se habían asentado cuando oyeron fuego de láser. Silver y sus hombres les habían encontrado. Silver pidió una entrevista para tratar de convencerles de que su única salida era que le dieran el mapa. Jim fue a hablar con Silver y este trató de disculparse ante el muchacho.
2: Lo que me oíste decir en el barco, al menos en la parte que te concierne, no lo decía en serio. Si esos desalmados hubieran creído que me he vuelto blando, nos habrían destripado a los dos. Escúchame. Si jugamos nuestras cartas, sé que saldremos de todo esto muy ricos, igual que dos reyes.
6: ¿Sí?
2: Tú, tráeme el mapa y el 50% del tesoro es tuyo.
6: Bueno, eres algo increíble. Y ese rollo de la grandeza, de la luz que saldría de mis velas. Muy gracioso.
2: No, escucha, Jim.
6: Al menos me enseñaste una cosa. No te rindas, ¿no? Pues eso es lo que voy a hacer. Me voy a asegurar de que no veas ni un drublón de mi tesoro.
2: ¡Ese tesoro tiene que ser mío! ¡Voto al infierno!
6: Entonces vete a buscarlo sin mi mapa. ¡Voto a tu infierno!
2: Pues escúchame. Si no consigo el mapa antes del amanecer, te juro, Jimbo, que os acribillaré con los cañones del barco hasta el día del juicio final.
1: Esa noche, Jim, Ben y Morfo se escaparon a través de un túnel hasta el campamento de los piratas. Sin que estos se dieran cuenta, subieron a su bote y navegaron hasta el legado. Una vez encubierta, Jim les dijo a Ben y a Morfo:
6: chicos, yo voy por el mapa.
5: ¡Bien, Jimmy! ¡Neutralizaré los cañones láser, señor!
1: Ben se fue canturreando hasta el centro de control antes de que Jim lo pudiese parar. Jim encontró el mapa, pero justo cuando lo recogió, vio a Scroop que estaba acechándole.
3: ¡Grumete!
1: Scroop esgrimió su pinza como una navaja. Cuando estaba a punto de atacar, todo quedó a oscuras. Ben había apretado el botón equivocado en el panel de control.
6: ¡Ups! Ok, tranqui.
1: Ben apretó otro botón.
6: Estos son los cañones.
1: Ben empezó a flotar. Había desconectado la gravedad de la nave. En la cubierta, Jim y Scroop, agarrados al mástil, trepaban por él. Scroop acorraló en lo alto del palo al muchacho. Entonces atacó a Jim, pero falló el golpe. Como se había soltado del mástil para atacar a Jim y no había gravedad, cayó por la borda y desapareció en lo profundo del espacio. Jim, por su parte, se aferró con todas sus fuerzas a una vela mientras Ben volvía a conectar la gravedad. Jim, Morfo y Ben regresaron al planeta y corrieron hacia la torre.
6: ¡Tengo el mapa!
1: Entonces, de las sombras, se oyó una risita ahogada.
2: Buen trabajo, Jimbo.
1: Eran Silver y los piratas. Habían capturado la torre y tenían a Doppler y a Amelia atados. Silver tomó el mapa y trató de abrirlo. Como no pudo, se lo lanzó a Jim.
7: ¡Ábrelo!
6: Si quieres el mapa, llévame contigo.
1: Silver no tuvo más remedio que acceder.
7: ¡Nos vamos todos!
1: El mapa los guió hasta un acantilado rocoso, donde Jim vio en el suelo las mismas extrañas marcas que había visto en el mapa. Colocó las marcas en la posición adecuada y encajó el mapa en el suelo del acantilado. De repente, unos rayos de energía salieron disparados por el aire y se abrió frente a ellos un enorme triángulo de más de 100 pies.
2: ¡Impresionante!
1: Ante ellos había un panel de control que era en realidad un mapa del universo. Se asomaron por el portal y divisaron, a mitad de la galaxia, la nebulosa de la laguna. Jim sonrió.
6: Una gran puerta que se abre y se cierra. Esto es lo que hacía Flynn. Con este portal, él vagaba por el universo robando tesoros.
2: ¿Pero dónde lo escondió todo? ¿Dónde está el condenado tesoro?
1: Al oír la palabra tesoro, Ben se puso nervioso.
5: ¡Tesoro! ¡Tesoro! Está enterrado en el...
6: Enterrado en el centroide del mecanismo. ¿Y si todo el planeta fuera el mecanismo y el tesoro estuviera en el centro de este planeta?
2: ¿Y cómo vamos a llegar hasta ahí, vientos y huracanes?
6: Pues abriendo la puerta correcta.
1: Jim apretó un botón en el panel de control del portal y el triángulo abrió justo la entrada de la cámara del tesoro de Flynn. Jim y los demás entraron en la cámara. Ante sus ojos se abría una enorme cavidad repleta de tesoros. Montañas de monedas de oro, rubíes y esmeraldas, cristales solares, diamantes y un sinfín de objetos preciosos. Al verlo, Silver exclamó:
2: ¡Esto es el botín de los mil mundos!
1: Y poniéndose de rodillas, añadió mientras lo acariciaba con sus manos:
2: Toda una vida buscándote. Y ahora al fin te estoy tocando.
1: Muy cerca, en lo alto de una montaña de monedas de oro, se encontraba la vieja nave pirata de Flynn. Jim y Ben fueron a investigar. En la cubierta de la nave encontraron un esqueleto humano.
6: El capitán Flynn.
1: Jim lo miró y vio que la mano todavía agarraba una pieza de metal brillante. Jim la tomó en sus manos.
6: Ben, creo que acabo de encontrar tu cabeza. Estate quieto.
1: Insertó la pieza y Ben se sentó muy derecho.
5: ¡Todo está volviendo! ¡Todos mis recuerdos! Flynn quería asegurarse de que no robarían su tesoro y me arrancó la memoria para que no dijera lo de su bomba trampa.
1: Hubo una explosión y unos rayos de energía salieron por todas partes. Jim mandó a Ben salvar a los demás mientras él intentaba hacer despegar la nave de Flynn con el tesoro que llevaba dentro. Encendió los motores y comenzó a despegar. Pero no estaba solo.
2: Eres un gran chico, pero no voy a dejar que te interpongas entre el tesoro y yo.
1: Mientras forcejeaban, un rayo de energía les lanzó por la borda. Silver se aferró a la proa, pero Jim cayó en una grieta. El joven se aferró como pudo a un saliente, pero no podría resistir durante mucho tiempo. Silver miró a Jim y luego al tesoro. La única manera de salvar a Jim era que Silver soltara el barco con todos sus sueños de riquezas y rescatara al muchacho.
2: ¡Voy a bajar al infierno por necio!
1: Finalmente, Silver soltó la nave y salvó a su amigo, que para él valía más que todo el oro. Juntos vieron como un rayo de energía vaporizaba la nave con todo el tesoro y con él todos sus sueños. Mientras tanto, Doppler y Amelia, que permanecían amarrados en uno de los botes, pudieron liberarse y regresaron con Ben al legado. Rescataron a Jim y a Silver y pusieron rumbo al espacio. Pero durante el despegue, el mástil se partió. Doppler Estaba descorazonado.
5: Entonces no. No saldremos de la explosión a tiempo.
1: Jim tuvo entonces una brillante idea. Utilizarían el portal de Flint para así escapar instantáneamente a otro lugar donde la explosión que se avecinaba no les alcanzase.
0: ¡El portal está ahí detrás! ¡Nos sacará de aquí!
5: ¡Rápido! ¡Quedan 2 minutos y 35 segundos para que se destruya el planeta!
1: Silver convirtió su brazo en un soplete y ayudó a Jim a construir rápidamente una tabla solar de surf.
2: ¡Ya lo tienes!
0: Bien, por favor, pase lo que pase, que el barco siempre se dirija hacia el portal.
5: ¡58 segundos!
1: Jim se subió en la tabla y se dirigió a toda velocidad hacia el triángulo, alcanzándolo justo antes de que el planeta explotara. Jim apretó el botón del panel de control y salió, junto con el legado, disparado a través del portal a un lugar seguro del espacio.
0: ¡Bien!
2: ¡Tuercas, lo conseguiste, Jim!
0: ¡Sí!
2: ¡Lo conseguiste! ¡Tiene la madera de los grandes este chaval!
1: Una vez a salvo, Jim aterrizó en el legado, donde Amelia le recibió.
4: Será un honor recomendarte en la Academia Interestelar. Le será útil un hombre como tú.
1: Pero aún faltaba Silver. Jim lo encontró junto con Morfo, a punto de escapar a bordo de un bote salvavidas.
2: ¿Y si abandonaras el barco con nosotros? Tú y yo, Hawkins y Silver, con dignidad y sin ninguna atadura, ninguna.
1: Jim sonrió.
6: ¿Sabes? Cuando llegué a este barco, habría aceptado tu propuesta sin dudarlo. Pero conocí a un viejo cyborg que me enseñó que puedo trazar mi propio curso. Y lo voy a hacer.
2: ¿Y qué es lo que ves por la proa de tu vida?
6: Un futuro.
1: Silver miró a Jim con orgullo.
2: Truenos, mírate. Brillas como el fuego solar. Eres alguien especial, Jim. Harás vibrar a las estrellas.
1: Le dio un abrazo a Jim y le dejó a Morfo para que cuidase de él.
2: ¡Oh, casi lo olvido! Esto es para tu querida madre, para que reconstruya la posada.
1: Metió la mano en su bolsillo y le lanzó a Jim un puñado de joyas.
6: Adiós, Bribón. No te metas en líos.
2: ¿Por qué lo dices? ¿Cuándo me he metido yo en líos?
1: Silver le guiñó el ojo y despegó hacia las estrellas. Jim regresó a su casa y con las joyas que le dio Silver ayudó a su madre a reconstruir la posada Bembow. Con la ayuda de Amelia entró en la Academia Interestelar y se graduó con honores. Jim Hawkins logró una importante carrera en el espacio. Pero dondequiera que estuviese, nunca olvidó las palabras de despedida del viejo cyborg.
2: Eres alguien especial, Jim. Harás vibrar a las estrellas.
1: Silver le había demostrado que los sueños pueden hacerse realidad y que la amistad es un tesoro más grande que todo el oro de la galaxia.

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1: 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Por ejemplo, tenemos el Parque Nacional El Boquerón, del Volcán de San Salvador. Este es un espacio perfecto para todos aquellos que quieren hacer una salidita rápida, ya que está bastante cerca. Y aparte el clima, así como está ahorita, es delicioso, porque el clima regularmente ahí es bastante fresco y hay diferentes senderos donde hay hortensias que pasan alrededor del enorme cráter del Volcán de San Salvador. Así que si usted dice, mire, quiero yo una salidita rápida, una salidita express, bueno, el Parque Nacional El Boquerón es una de esas que usted no puede perderse. Y otra también es en Panchimalco, en la Puerta del Diablo, que está bastante renovada. Este lugar que nos ofrece por ahí los diferentes peñones. No voy a decir los nombres, pero usted ya lo conoce y sabe por qué no lo voy a decir. Pero bueno, ahí están los tres peñones para que usted pueda llegar directamente a Panchimalco. Aquel lugar ya pertenece a Panchimalco como tal. Y bueno, ahí vamos a encontrar, como decía, todo renovado, ha cambiado bastante. Es uno de los parques públicos más emblemáticos de nuestro país, podemos decirlo, con una de las vistas más espectaculares, porque desde la parte más alta de este lugar, bueno, usted va a poder ahí ver a lo lejos el Océano Pacífico. Se logra ver también el lago de Ilopango, se logra ver el volcán de San Vicente. Bueno, las vistas sensacionales, el lugar bastante cerca para que usted pueda llegar desde acá, desde la capital, y disfrutar como se debe de sus vacaciones. Así, lugares cerquita para usted que quiere hacer el viaje del día. Buenas opciones que le brindamos acá a través del www.radioupa.com.sb.

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0: Tranquilos, por favor.
1: ¡Ay, así se calienta y puse una de las
2: cartas! ¡Todo! ¿Cuáles son tus poderes?
3: ¿Qué sabe hacer cada uno?
0: Y por eso no deberías tomar café. Mi

0: Es que son muchas personas.
1: ¿Qué haces para no confundirte?
2: Ok. Hay muchos niños aquí, rompimos el hielo. ¿Saben

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0: desde Dorfi, pequeña aldea situada en una ladera de los imponentes y majestuosos Alpes, sale un camino que serpentea hasta las abruptas rocas que sirven de capitel a las montañas. A medio camino de las cumbres, en una altiplanicie alfombrada de césped, se alzaba la cabaña del viejo de los Alpes, hombre adusto y solitario, al que muchos temían y pocos estimaban a causa de su mal carácter. Durante mucho tiempo vivió solo, con la única compañía de Blanquita y Diana, dos cabras con cuya leche fabricaba riquísimos quesos, y de Niebla, un enorme perro que no se separaba un momento de su lado. Pero un día, a finales de la primavera, llegó a la cabaña una joven aldeana llevando de la mano a una niña de carita morena y negros cabellos rizados.
1: Es Heidi, la hija de su hijo Tobías y de mi hermana Adelaida. Desde que sus padres murieron, yo me he ocupado de ella. Pero ahora tengo que irme a Frankfurt a trabajar y no puedo llevarla conmigo. Creo que lo mejor es que se quede con usted. Después de todo, es su nieta.
0: Y sin esperar respuesta, la joven echó a correr montaña abajo, perseguida por los gritos del viejo.
2: ¡Dete! ¡Ven aquí! ¡No te vayas! ¡Dete!
0: Apenas Dete hubo desaparecido, el viejo miró a la niña, que le sonreía cariñosa. Después, tomó el latillo de ropas que Dete había dejado junto a la puerta y entró en la cabaña.

0: Con la presencia de Heidi, todo cambió en la casita de la montaña. Incluso el carácter del viejo pareció dulcificarse, como si en su corazón se hubiera instalado un sentimiento hasta entonces desconocido. Por las noches, cuando el viento batía furiosamente la cabaña haciendo crujir los troncos, el viejo murmuraba:
1: Pobrecilla, ¿acaso tiene miedo sola allá arriba?
0: Y subía al desván donde Heidi dormía plácidamente en su camita de heno perfumado. Con mano torpe, el viejo la arropaba, y más de una vez se sorprendió a sí mismo murmurando extrañas palabras de ternura.
1: Duerme, pequeña mía. Duerme.

0: Ajena a los sentimientos del viejo, Heidi vivía feliz en las hermosas montañas.
1: ¡Hola, Niebla! ¡Buenos días, abuelito! ¡Blanquita, Diana! ¡Buenos días!
2: ¡Buenos días, Heidi! Se te han pegado las sábanas esta mañana. Vamos a desayunar. No tardará en llegar el general.
0: El general, así llamaba el viejo a Pedro, el pastorcillo de cara pecosa y ojos asustados, que todas las mañanas recogía a Blanquita y a Diana para llevarlas, junto con todo el rebaño que cuidaba, a que comiesen y retozasen en los verdes pastos de la montaña.

0: viene, abuelito. ¿Me dejas que vaya con él a los pastos?
1: Sí, sí, sí, pero tienes que prometerme que no te acercarás a los barrancos.
0: Te lo prometo, abuelito.
1: Y antes ve a lavarte la cara. Si no, el sol se reirá de ti.
0: ¡Ya voy!
2: ¡Heidi!
1: Buenos días, general.
2: Buenos días. ¿Dónde está Heidi?
1: Ahora viene. Va a subir a los pastos. Cuida de ella. Aquí tiene su comida. Métela en tu morral. Y toma este pedazo de queso. Es para ti.
2: Gracias.
0: Buenos días, Pedro. Hola, copo de nieve. ¡Qué guapa estás! Abuelito, ¿tengo la cara limpia?
1: Sí, sí, ahora sí. Pueden marcharse. Niebla, acompáñalos.
0: Vamos, Niebla. Hasta la tarde, abuelito.
1: Adiós, adiós, y tengan cuidado.
2: Sí, adiós. Vamos, Cascabel. Copo de nieve.
0: ¡Blanquita! ¡Diana!
3: Los dos niños emprendieron el camino seguidos de Niebla, el perro grande y bonachón, y de las graciosas cabritas. El sol brillaba sobre los pastos y a su caricia se abrían multitud de florecillas. A veces Heidi tomaba en brazos a la pequeña Copo de Nieve, que la miraba con sus ojillos dulces y agradecidos. Otras, maravillada, la niña iba de un lado a otro saltando alegremente.
2: ¡Heidi! ¿Dónde estás, Heidi?
0: ¡Aquí! ¡Cuántas flores! Voy a cortar un ramo para mi abuelito.
2: Cuando regresemos ya estarán marchitas.
0: ¿Tú crees?
2: Pues claro.
0: ¡Mira el gavilán! ¿A dónde va?
2: A su nido, digo yo.
0: ¿Allá arriba? ¿Y por qué grazna tanto?
2: ¿Y yo qué sé?
0: ¿Por qué no subimos a ver el nido, eh?
2: ¿Estás loca? Ni las cabras pueden subir por aquellas rocas.
0: Pedro, ¿qué es aquello?
2: Una ardilla.
0: ¡Mira! ¡Otra ardilla!
2: ¡Eso es un conejo! ¡No sabes nada!
3: Al atardecer, Heidi y Pedro bajan de la montaña, siempre seguidos de Niebla y del alegre rebaño.
2: ¡Cascabel!

0: Al llegar a la cabaña, Blanquita y Diana se encaminan a su establo, donde el viejo ya las espera con un buen puñado de sal.
1: ¡Cómo les gusta!
2: ¡Claro! Para ellas es una golosina.
3: ¡Adiós, Heidi! ¡Hasta mañana!
1: ¡Hasta mañana, Pedro!

0: Heidi cada día se siente más contenta en las montañas. Los hermosos paisajes, las menudas florecillas, la multitud de animalitos que corretean por los prados. Todo es para la niña una maravillosa aventura. Incluso un atardecer de verano, cuando el sol con sus rojos fulgores envuelve las altas rocas alpinas, llena a Heidi de admiración.
1: ¡Mira, Pedro! ¡Las montañas están ardiendo! ¡Las rocas! ¡Los árboles! ¡Todo parece de fuego!
2: ¡No seas tonta! ¡Eso pasa todos los días! ¡Y no es fuego! ¡Es el sol!
1: ¿Y pasa todos los días?
2: ¡Pues claro!
1: ¿Y por qué está todo tan rojo?
2: ¡Y yo qué sé!
0: Pasó plácidamente el verano. Y con el otoño empezaron a soplar los fuertes vientos de las montañas que arrastraban las hojas de los árboles y desgajaban sus ramas. Los altos abetos que se alzan tras la cabaña dejan oír casi constantemente una extraña y misteriosa música que Heidi escucha sobrecogida.
1: Abuelito, los abetos parece que hablan o que cantan.
0: Pronto, muy pronto empiezan a caer las primeras nieves. Los prados quedan sepultados bajo el blanco espesor. Los árboles abaten sus ramas bajo el peso de la nieve. Y los caminos desaparecen. Ni Heidi, ni Pedro, ni las cabritas subirán ya a los pastos hasta que vuelve el buen tiempo. Los días se hacen largos en la soledad de la montaña. El abuelo y Heidi permanecen muchas horas sentados junto al fuego, charlando, alegres a pesar de todo.
1: Abuelito, ¿por qué grita tanto el gavilán?
3: Porque se burla de la gente que vive apiñada en pueblos y ciudades. Le dice, hagan como yo, busquen una roca donde vivir solos y todo les irá mejor.
1: ¿Es que no les gusta vivir con los demás?
3: No, al gavilán como a algunos hombres, le gusta vivir solo.
1: ¿Y a ti, abuelito? ¿Te gusta vivir solo?
3: No, pequeña. No sé qué haría sin tu compañía.
1: Abuelito, ¿por qué en verano cuando atardece todo se vuelve rojo, como si fuera de fuego?
3: Porque cuando el sol se pone, da las buenas noches a las montañas, enviándole sus rayos más hermosos para que no lo olviden.

0: Un domingo por la tarde, cuando Heidi y su abuelo estaban más absortos en su conversación, alguien llamó a la puerta de la cabaña.
1: ¿Quién podrá ser?
2: El hombre de las nieves, quizá.
1: ¿El hombre de las nieves? ¿Te burlas de mí, abuelito?
2: Vamos a ver, Heidi.
0: Al abrir la puerta, una extraña figura apareció en el umbral. La nieve acumulada sobre la manta que envolvía al recién llegado no dejaba ver más que unos ojos que miraban fijamente. Heidi estuvo a punto de lanzar un grito de espanto.
3: ¡Buenas tardes!
2: ¡Pasa, Pedro! ¡Pasa!
1: ¡Pedro! ¡Qué susto me has dado!
2: ¿Cómo te has atrevido a subir con este tiempo, muchacho? Ven, ven, acércate al fuego, general. Debes estar helado.
3: Me hubiera gustado venir antes, pero mi abuela ha estado enferma y...
1: ¿Ha estado enferma?
3: Sí, pero ya está bien.
2: Toma, bebe este vaso de leche caliente. Te sentará bien.
3: Gracias.
2: Y cuéntame, ¿cómo te van las cosas ahora que te dedicas a morder lapiceros?
1: ¿A morder lapiceros? ¿Qué es eso?
2: ¿No lo sabes? En invierno, cuando no puede subir a los pastos, el general va a la escuela.
1: ¿Sí? ¿Y cómo es la escuela, Pedro?
3: Pues la escuela es...
0: Con su palabra tosca e ingenua, Pedro explica a Heidi cómo es la escuela y también sus dificultades para aprender a leer y a escribir. El pobre pastorcillo, obligado a trabajar para ayudar a su madre viuda y a su abuela anciana, puede dedicar poco tiempo al estudio, y por eso los chicos del pueblo se burlan de él. Con las charlas van pasando las horas, y la noche empieza a empañar la blancura esplendorosa de la nieve.
2: Será mejor que te vayas, Pedro. Los caminos son peligrosos. No esperes a que se haga de noche.
3: Volveré el domingo que viene.
1: ¿Y me contarás todo lo que pasa en la escuela?
3: Si tú quieres.
2: Abrígate bien, general.
3: Sí. Heidi, la abuelita dice que vayas a visitarla algún día, que quiere conocerte.
1: ¿Quiere conocerme? ¿Has oído, abuelito? ¿Me dejarás ir?
2: Sí, sí. Cuando la nieve esté helada y podamos bajar en el trineo.
1: ¡Ya lo sabes, Pedro! Dile a la abuelita que iré cuando la nieve esté helada.
3: ¡Sí! ¡Adiós! ¡Hasta el domingo!
1: ¡Adiós, Pedro!
2: ¡Hasta la vista, general!

0: Pasaron varios días, y una mañana, cuando Heidi despertó...
1: ¡Abuelito! ¡Abuelito!
2: ¿Qué pasa, Heidi?
1: ¡Mira! ¡La nieve está helada!
2: Sí, es verdad.
1: ¿Cuándo me llevarás a ver a la abuelita?
2: Esta tarde, después de comer.
1: ¡Viva!
0: La mañana pasó muy lentamente para Heidi. Después de comer y de ordenar todas las cosas, el abuelo dijo al fin...
2: Bueno, Heidi, abrígate bien. Te dejaré en casa de Pedro mientras yo voy a Dorfi a comprar carne ahumada. Te recogeré a mi regreso. Procura estar dispuesta.
1: Sí, abuelito.
2: Vamos, pues.
0: Heidi no esperó que se lo repitiera. Subió con el abuelo al trineo que partió como una flecha deslizándose montaña abajo. De pronto, se detuvo casi en seco. Habían llegado a la casa de Pedro.
2: Entra. Cuando empiece a oscurecer, prepárate para regresar.
0: Heidi abrió la puerta de la cabaña. Al fondo de la habitación, junto a la ventana, distinguió a dos mujeres. Una de ellas cosía afanosamente. Era la madre de Pedro. Heidi la conoció enseguida porque alguna vez la había visto desde lejos. La otra, una viejecita arrugada, comía penosamente un pedazo de pan negro y duro.
1: ¡Hola, abuelita! ¡He venido a verte!
0: La viejecita levantó vivamente la cabeza.
3: ¡Ah! Oh, ¿eres tú, Heidi? ¿En verdad que eres Heidi?
1: Sí, abuelita. Pedro me dijo que querías verme. ¿Dónde está Pedro?
4: En la escuela. Todavía tardará en volver.
1: ¡Ah, claro!
3: Bien, pequeña. Ven a mi lado. Deja que toque tus manos y tus cabellos. No puedo verte, ¿sabes? Mis ojos se han quedado sin luz.
1: Oh, ¿eres ciega, abuelita?
3: Sí, pero no te entristezcas por eso. Soy feliz oyendo tu voz, pequeña mía.
1: ¡Abuelita!
3: ¿Qué pasa? Ah... Oh. Estás llorando. No, criatura, no llores. Ay, estoy tan contenta de que hayas venido.
0: Junto a la buena anciana, oyéndole contar viejas historias, Heidi pasó una tarde muy feliz. Al marcharse, la abuela le rogó.
3: Volverás otro día, ¿verdad?
1: Sí, abuelita, te lo prometo. Adiós.
4: Vuelve pronto, Heidi.
1: ¡Sí!
0: Pasaron las semanas. Heidi iba con frecuencia a visitar a la abuelita, e incluso el viejo, venciendo su extraña manera de ser y de comportarse, entró alguna vez en la cabaña para saludar a las dos mujeres, que con gran asombro decían...
4: Heidi lo ha cambiado.
3: Sí, es otro desde que ella llegó.
0: Poco a poco, el invierno fue perdiendo sus rigores, y las montañas empezaron a verdear. La primavera volvía una vez más a los Alpes, sembrando de alegres florecillas las hermosas praderas. Una mañana, inesperadamente, la tía Dete llegó a la cabaña. Al verla, el viejo de los Alpes no pudo evitar un gesto de desagrado.
2: ¿Tú? ¿Qué quieres ahora?
1: Vengo a buscar a Heidi.
2: ¿A buscar a Heidi? ¿Cómo ha podido ocurrírsete semejante idea? Heidi no se irá de aquí mientras yo viva.
1: Escúcheme, se trata de algo maravilloso. Unos parientes de los señores donde estoy sirviendo tienen una hija paralítica. Son personas inmensamente ricas y quieren una compañera de juegos y de estudios para la enferma. Se trata de una gran oportunidad para Heidi. Vivirá en una gran casa, estudiará... Se convertirá en una verdadera señorita. ¿No se da cuenta?
2: ¿Has terminado? Pues bien, Heidi no se irá de aquí. No le hace falta nada. Es feliz a mi lado.
1: ¿Feliz entre las cabras?
2: Las cabras son mejores que muchas personas. Heidi se quedará conmigo. De modo que ya puedes marcharte.
1: ¡Egoísta! No piensa usted en el porvenir de la niña. Es capaz de sacrificarla con tal de salirse con la suya. Pues bien... Sepa que si es su nieta, también es mi sobrina. Y por lo tanto...
2: Está bien. Llévatela si quieres. Pero si lo haces, No quiero volver a verlas nunca más. Ni a ella, ni a ti.
0: Y dándole la espalda, el viejo echó a andar montaña arriba, acaso para ocultar el gran dolor que sentía.

0: Dete esperó pacientemente el regreso de Heidi. No había transcurrido un cuarto de hora cuando la pequeña llegó. Venía, como tantas otras veces, de visitar a la abuelita.
1: ¡Tía Dete!
2: ¡Hola, pequeña mía! ¡Qué guapa estás! ¡Has crecido mucho! ¡Oh, qué contenta estoy de volver a verte!
1: ¡Y yo también, tía Dete! ¿Vas a quedarte muchos días con nosotros?
2: Escucha, Heidi.
0: Con voz melosa y valiéndose de mil engaños, Dete convenció a Heidi para que la acompañara.
1: Pero mi abuelito...
2: El abuelito está de acuerdo. Dice que puedes estar fuera unos días con tal de que no te olvides de él.
1: ¿Podré volver cuando quiera?
2: Naturalmente. Solo quiero que pases unos días en Frankfurt conmigo. Allí compraremos unos regalos para el abuelo.
0: Sin darle tiempo para pensar, Dete arrastró a la niña tras sí. Al pasar frente a la cabaña de Pedro, Heidi quiso entrar a despedirse de la abuelita, pero su tía no lo permitió.
2: Si volveremos enseguida, vamos, Heidi.
1: Pero tía Dete...
0: En un recodo del camino, encontraron a Pedro que regresaba de la escuela.
3: Heidi, ¿a dónde vas?
1: A Frankfurt. Volveré pronto. Adiós, Pedro. Dile a la abuelita que iré a verla y le llevaré panecillos blancos.
0: Pero las palabras de Heidi se perdieron a lo lejos. Tal era la rapidez con que Dete andaba y obligaba a la pequeña a seguirla. Pedro la vio alejarse anonadado. Algo profundo, instintivo, le decía que Heidi no iba a volver. Subió corriendo la montaña y no se detuvo hasta llegar a la casita de madera cuya puerta estaba cerrada. Golpeó furiosamente con los puños al tiempo que gritaba.
3: ¡Viejo de los Alpes! ¡Viejo de los Alpes!
0: Solo el silencio le contestó. Entonces el pastorcillo se dejó caer al suelo sollozando. Después levantó la cabeza, miró el ancho valle que se extendía a los pies de la montaña y gritó desesperadamente.
3: ¡Heidi! ¡Heidi!
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0: ¿En serio? 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

0: Buena, no maligna.
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2: Oye, Kitty, ¿cuánta brillantina puedes imaginar?
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0: Al día siguiente, al anochecer, Detti y Heidi llegaron a la lujosa casa que el señor Sesemann tenía en Frankfurt.
1: Ya hemos llegado, Heidi.
2: Tía Detti, ¿de quién es esta casa tan grande? ¿Qué venimos a hacer aquí, eh?
1: Escúchame bien, Heidi. En esta casa vive una niña paralítica. Su mamá murió cuando ella era muy pequeña. La pobrecilla está siempre sola, porque su papá, que es un señor muy rico, tiene que viajar mucho a causa de sus negocios. Para aliviar la soledad de su hija, el señor Sesemann ha pensado buscarle una compañera de juegos y de estudios. Si quieres, tú puedes ser esa compañera.
2: Pero, tía Dete, tú me dijiste que volvería enseguida a las montañas. ¡Me has engañado! ¡No quiero quedarme aquí!
1: ¿Y no te da pena de esa pobre niña que necesita tu compañía?
2: Sí, pero también mi abuelito me necesita. Y la abuelita de Pedro también.
1: Yo no quiero obligarte. Solo te pido que conozcas a Clara. Que te quedes a su lado uno o dos días. Después, tú misma decidirás.
2: ¿Y si me quedo uno o dos días con ella, podré volver a las montañas?
1: ¡Claro que sí!
0: Y sin darle tiempo a decir más, Dete tiró del cordón de la campanilla. No habían transcurrido unos segundos cuando la puerta se abrió y Sebastián, el mayordomo, asomó su rostro feo y bonachón.
3: ¿Qué desean?
1: Ver a la señorita Rottenmeier. Yo soy...
3: Ah, sí, pasen. Las están esperando.
0: Precedidas por el mayordomo, Dete y Heidi subieron la gran escalera de mármol y entraron en un salón. Sentada en su silla de ruedas estaba Clara, una niña algo mayor que Heidi, rubia y pálida, en cuyos ojos se adivinaba una profunda tristeza. Sonrió con dulzura al ver a la recién llegada, que con su carita morena, sus mejillas sonrosadas y sus negros y rizados cabellos contrastaba grandemente con el aspecto delicado de la enfermita. Heidi iba a sonreírle también cuando oyó la voz áspera de la señorita Rottenmeier, el ama de llaves, seca y estrafalaria, enteramente vestida de negro, que la miraba a través de sus grandes impertinentes.
4: ¿Cómo te llamas, niña?
2: Heidi.
4: ¿Cómo? ¿Te pusieron ese nombre al bautizarte?
2: Ya no me acuerdo.
4: ¿Qué manera es esa de contestar?
1: Disculpe, la señorita. No está acostumbrada a tratar con personas finas.
4: Ya me doy cuenta. Dete, me ha traído usted a una campesina sucia y maleducada.
2: ¡Yo no soy sucia!
4: ¡Cielo santo! ¿Le parece esta niña una compañera apropiada para la señorita Clara?
1: Estoy segura de que lo será. Es buena e inteligente. Pronto aprenderá a comportarse con corrección. Se llama Adelaida, como su madre.
4: Menos mal. Por lo menos es un hombre cristiano. Pero me parece una niña muy rebelde.
0: Dete, que tenía prisa por cortar aquella conversación, dio un beso a su sobrina, saludó a Clara y a la señorita Rottenmeier y, pretextando tener mucha prisa, echó a correr escaleras abajo, seguida del ama de llaves que, no muy convencida, la llamaba.
4: ¡Dete! ¡Espere! ¡Espere, Dete!
0: Heidi miraba todavía la puerta por donde había salido Dete, cuando oyó el chirriar de la silla de ruedas y la voz dulce de Clara.
5: ¿Cómo quieres que te llame? ¿Adelaida o Heidi?
2: Yo me llamo Heidi y nada más.
5: Entonces te llamaré siempre así.
0: En aquel momento, volvió a entrar la señorita Rottenmeier.
4: ¿Adelaida? ¿En qué libro estabas en la escuela?
2: ¿En la escuela? Yo no he ido nunca a la escuela.
4: ¡Cielo santo! ¿Entonces no sabes leer?
2: No, y Pedro tampoco.
4: ¿Quién es ese Pedro?
2: Mi amigo el pastor.
4: ¡Un pastor! ¡Cielo santo! Pues aquí tendrás que aprender a leer y muchas cosas más. Porque veo que eres una pequeña salvaje. Bueno, y ahora vamos al comedor. Es la hora de la cena.

0: servir la cena, Sebastián? Adelaida, siéntate bien. No pongas los codos en la mesa. Usa la servilleta. Veo que tendré que enseñarte desde el principio. De momento escucha con atención lo que voy a decirte. Te levantarás tan pronto como Tinete, la doncella, llame a tu puerta. Te lavarás y peinarás cuidadosamente. Pondrás en orden todas tus cosas. A las 9 en punto bajarás al comedor. Una vez terminado el desayuno y en espera de que llegue el profesor de Clara...
1: Es inútil, señorita. Heidi se ha dormido.
0: ¡Ay, Adelaida!
2: En efecto, cansada del viaje, Heidi había reclinado la cabeza en el respaldo de la silla y se había quedado profundamente dormida.

0: A partir de aquel día, una nueva vida empezó para la pequeña Heidi. La casa del señor Sesemann, enorme y sombría, se le antojaba una horrible prisión. Las ventanas, siempre cerradas, los largos pasillos silenciosos, el rostro hostil de la señorita Rottenmeier. Todo era para la pequeña niña como una pesadilla. Clara, que le había tomado gran afecto, le preguntaba con tristeza.
1: ¿No te gusta vivir aquí, Heidi?
2: Sí, pero...
1: echas de menos a tu abuelo, ¿verdad?
2: Sí, mucho. Y a la abuelita, y a Niebla, y a Pedro. Todos me están esperando. Tengo que irme.
1: Heidi, si tú te marchas, yo volveré a quedarme sola y me moriré de pena.
0: Las palabras de Clara conmovían profundamente a Heidi, que pensaba.
2: Pobre Clarita. Me quedaré 2 días más, pero solo 2 días.
0: Pero el tiempo iba pasando y Heidi no se atrevía a marcharse. En su corazón había nacido un gran cariño hacia Clara, la pobre enfermita que nunca, hasta entonces, había conocido la alegría. Muchas veces solas en su habitación, Clara le rogaba.
1: Háblame de las montañas. ¿Son muy bonitas?
2: Mucho, y están llenas de flores. Pedro y yo subimos a los pastos con el rebaño y nos echamos sobre la hierba para ver cómo pasan las nubes y el gavilán.
1: ¿El gavilán?
2: Sí, tiene su nido en las rocas más altas. Pedro dice que ni las cabras podrían subir tan arriba. Al gavilán le gusta estar solo, ¿sabes?
1: ¿De veras?
2: Sí, me lo contó mi abuelito.
0: Todos los días, Heidi asistía a clase. En el salón de estudios, bajo la mirada severa de la señorita Rottenmeier, la pobre niña hacía esfuerzos sobrehumanos para concentrarse en las explicaciones del profesor.
3: Vamos a ver, señorita Adelaida. ¿Qué letra es esta?
2: Esta es...
3: ¿De qué se ríe, señorita Adelaida?
2: Esta letra parece una cabra.
4: ¡Cielo santo! Las letras no parecen cabras ni ningún otro monstruo semejante. ¿Me has entendido?
2: Sí, perdóneme.
3: Volvamos a la lección. A ver.
2: La A, la E, la... la...
0: Una tarde, cuando más absorta estaba la niña en la lección, el ruido de un carruaje que pasaba por la calle le produjo un gran sobresalto.
2: ¡Los abetos! ¿No oyes, Clara? ¡Los abetos están cantando!
4: ¡Estás loca! ¿De qué abetos hablas?
2: ¡Sí! ¡Son los abetos!
1: ¡Heidi!
0: Sin poder contenerse, Heidi se levantó y corrió hacia la ventana. Tanta fue su precipitación que, sin darse cuenta, arrastró el tapete de la mesa y con él los libros, los cuadernos y, lo que es peor, el tintero que se derramó sobre la alfombra.
4: ¡Oh, cielo santo!
1: ¡Heidi!
3: ¡Señorita Adelaida!
2: Ah, un coche. Era solo un coche.
1: ¡Heidi!

0: Aquella misma noche, la señorita Rottenmeier escribió al señor Sesemann.
1: Y mucho me temo que su presencia sea perjudicial para Clara. Desobediente, maleducada, absolutamente negada para el estudio. Es un continuo mal ejemplo para su hija. Yo le ruego que venga cuanto antes para hacerse cargo de esta horrible situación y decidir lo que hay que hacer.
0: Mientras tanto, en la habitación de Clara, las dos niñas charlaban como todos los días.
2: Y cuando hay mucha nieve, los ciervos bajan de las montañas porque tienen hambre. Yo pongo heno debajo de los abetos y ellos vienen a comérselo.
3: ¡Qué bonito debe ser todo!
2: Sí, Blanquita y Diana se quedan en el establo durante todo el invierno. Y Niebla duerme junto al fuego. De vez en cuando bosteza abriendo mucho la boca, así. Y el abuelo no lo regaña nunca.

0: Dos días más tarde, llegó la señora Sesemann, la abuelita de Clara, a la que el padre, alarmado por la carta del ama de llaves y ante la imposibilidad de ir él a Frankfurt, había mandado llamar.
1: Abuelita, qué alegría. ¿Por qué no nos habías avisado que ibas a venir?
2: Hija mía, tu padre está muy preocupado. La señorita Rottenmeier le ha contado cosas horribles en su carta. Dice que esa niña de los Alpes es díscola y maleducada.
1: No es verdad lo que dice la señorita Rottenmeier. Heidi es muy buena y yo la quiero mucho. Solo que...
2: ¿Qué?
1: Ella echa mucho de menos las montañas, a su abuelo, a sus amigos. Pero yo no quiero que se vaya, abuelita, no quiero.
3: Una verdadera salvaje, señora Sesemann. Ni siquiera sabe leer, ni saludar, ni comportarse en la mesa.
2: Señorita Rottenmeier, antes de formar ningún juicio, quiero hablar con esa niña.
3: Voy a enviársela ahora mismo.
2: ¿Pasa, Heidi? ¿Por qué? Tú eres Heidi, ¿verdad?
4: Sí, abuelita. Perdón, señora Sesemann.
2: Oh, y si quieres puedes llamarme abuelita. Me gusta que me llames así.
4: Sí, abuelita.
2: Ven, acércate. Clara me habla de ti en todas sus cartas. Te quiere mucho.
4: Y yo también la quiero, abuelita, pero...
2: ¿Sigue? ¿Qué ibas a decirme?
4: Mi abuelo está solo allá en las montañas. Y un día me dijo que si yo me iba para siempre, él se moriría. También pienso en la abuelita de Pedro, que es ciega. Por eso estoy triste.
2: Lo comprendo, hija mía.
4: Aquí no puedo hacer nada. Las ventanas están cerradas y si las abren, no se ven más que casas. No hay prados, ni pájaros, ni flores.
2: Oh, no llores, Heidi. Te prometo que todo se arreglará. Mira, te he traído un regalo.
4: ¡Un libro!
2: ¿Te gusta?
4: Sí, abuelita, pero yo no sé leer.
2: ¿Y por qué no aprendes? La lectura es una de las cosas más hermosas que existen, Heidi. Además, si supieras leer, cuando vuelvas a las montañas, podrías leer estos preciosos cuentos a la abuelita ciega. Para ella sería una gran distracción, ¿no crees?
4: ¡Es verdad! Desde mañana aprenderé a leer. ¡Te lo prometo, abuelita!
0: La señora Sesemann, con su dulzura y su inteligencia, había comprendido la situación de la niña. Hablaría con su hijo, y entre los dos buscarían la solución. Unos días más tarde, la señora Sesemann se marchó, no sin antes decir al ama de llaves.
2: Dentro de una semana, mi hijo regresará. Hasta entonces le ruego que sea amable y comprensiva con Heidi. Y si no basta con rogárselo, se lo ordeno, señorita.

0: Tras la partida de la abuelita, la tristeza de Heidi se acentuó profundamente.
1: Heidi, ¿qué te pasa?
2: ¿Sabes? Anoche soñé que volví a las montañas. Ahí estaban mi abuelito, Pedro, Niebla, Blanquita y Diana.
0: Una mañana, Heidi se sintió enferma. Muy alarmada, Clara mandó llamar al doctor Klassen, gran amigo de la familia, que acudió presuroso.

0: egoísmo por nuestra parte.
1: Lo sé, papá, pero yo...
0: Escucha, Clarita. No hemos querido decirte nada hasta estar bien seguros. Pero después de varios estudios y consultas, el doctor ha llegado a la conclusión de que...
1: ¿Qué? Di, papá, habla pronto.
2: Clara, deja que Heidi se marche y cuando vuelva el buen tiempo, irás a visitarla a los Alpes.
1: ¿Qué dice, doctor?
0: Sí, hija, escucha. Parece ser que últimamente has mejorado mucho. Y es posible que un clima sano como el de los Alpes pueda incluso curarte.
1: ¡Doctor Klassen! ¿Cree usted que puedo curarme? ¿Lo cree?
2: ¿Quién sabe, hija mía? ¿Quién sabe?

0: Dos días más tarde, cargada de panecillos blancos para la abuela, de tabaco para el abuelo y de infinidad de regalos más, Heidi emprendía su viaje de regreso a sus queridas montañas. En la carita de la niña se reflejaba una gran alegría.
1: ¡Adiós, Heidi! ¡Pronto iré a visitarte!
2: ¡Cuídate mucho, Clarita!
0: El coche se puso en marcha. En la puerta de la casa, todos, incluso la señorita Rottenmeier, despidieron emocionados a la pequeña.
1: ¡Adiós, Heidi!
3: ¡Adiós, Heidi!
2: ¡Adiós, Heidi! ¡Hasta pronto, Clarita!

0: Las montañas. Ahí estaban con sus picachos nevados, hermosas y altivas. Heidi las contemplaba embelesada desde la ventanilla del coche, mientras murmuraba en voz baja.
1: Aquí estoy, montañas. Abuelito, Pedro, abuelita.
0: El coche del señor Sesemann, guiado por Sebastián, condujo a Heidi hasta el pie de la montaña. Ella pidió que la dejase ahí. Quería subir sola a la cabaña para sorprender al abuelo.
1: ¡Adiós, Sebastián!
2: Adiós, señorita. Pronto volveremos a vernos.
1: Sí.

0: Poco después, jadeando, Heidi llegaba a su casa. Se detuvo emocionada. Sentado en la puerta, el abuelo fumaba su enorme pipa. A sus pies, Niebla dormía como siempre. La cabeza del viejo de los Alpes parecía más blanca, más abatida, como abrumada por la tristeza y la soledad. Sin poder contenerse, Heidi gritó:
1: ¡Abuelito! ¡Abuelito!
0: Y corriendo locamente se echó en brazos del asombrado y conmovido anciano.
2: ¡Heidi! ¡Es posible! ¡Heidi, pequeña mía!
0: Parecía mentira que Heidi estuviese otra vez ahí, en las inolvidables montañas, junto a la abuelita, a Pedro, a Niebla, a su querido abuelito. Pero era verdad. Heidi había vuelto y ya nunca más volvería a marcharse. Y para colmo de felicidad, Clara, la querida amiguita, estaría pronto a su lado. Y acaso algún día podría, ya curada y feliz, corretear por los prados floridos junto a Heidi, a Pedro y al alegre rebaño.

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0: supergatitos no se interpondrán entre mi queso y yo. ¡Queso! Un reto siempre quiere más y más quesito de comer. Y si lo quieres saborear, no lo disimula. Tienes que comprender.
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0: 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Es imposible para mí decidir. El camembert o el holandés. 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
1: Empecemos ahora. Hace mucho tiempo, un horrible gigante estaba acabando con un pequeño reino. El rey, buscando la forma de matar al gigante, ofreció una gran recompensa a quien pudiera acabar con él. La gente del reino ansiaba que capturaran al gigante, pues estaba acabando con sus cosechas y sus hogares, y pasaban todo el día hablando del peligroso gigante. Mickey Mouse, el sastre del pueblo, no tenía tiempo de pensar en gigantes, solo pensaba en las moscas que lo molestaban. Se posaban en su nariz, en sus orejas y hasta en la aguja, y no lo dejaban trabajar. Un día no quiso aguantarlas más. Tomó 2 matamoscas y ¡zas! 7 moscas cayeron al suelo.
2: ¡Maté 7 de un solo golpe!,
1: gritó Mickey encantado de su hazaña. Abrió la ventana y al primero que pasó le dijo,
2: ¡yo maté 7 de un solo golpe!
1: Aquel hombre venía pensando en el gigante y creyó que eran 7 gigantes los que había matado Mickey. Y corriendo se fue al palacio a decirle al rey, ¡Mickey mató 7 gigantes de un solo golpe! El rey y su hija, la princesa Minnie, mandaron que el valiente sastrecillo viniera inmediatamente a palacio. Yo esperaba que el héroe fuera más grande, dijo el rey al ver a Mickey. Debe ser muy valiente para haber matado 7 gigantes de un solo golpe.
2: ¿Gigantes?,
1: dijo Mickey, quien no pudo decir más por el susto que llevó. El rey le dijo, si logras capturar al malvado gigante, no solo te daré riquezas, sino la mano de mi hija, la princesa. Mickey se fue diciendo que lo pensaría. Le gustaba mucho la princesa. Pero ¿cómo se capturan los gigantes? ¿Y cómo encontraría al que buscaba? Mientras Mickey pensaba aquello, un gran pie del gigante por poco lo pisa. Muy a tiempo, Mickey se hizo a un lado y comenzó a correr. Corría rápidamente, pero seguía oyendo los pasos del gigante tras él. De pronto vio una carreta llena de calabazas y se escondió entre ellas. El gigante, al ver las calabazas, tomó un puñado para comérselas y entre las calabazas iba Mickey. Cuando se dio cuenta, ya estaba en la enorme mano del gigante.
2: «No tengo miedo»,
1: dijo Mickey, pero sí tenía, uy, mucho. Rápidamente saltó a esconderse en la manga de la gran camisa del gigante. El gigante lo vio y metió la otra mano para alcanzarlo. Pero Mickey, usando sus tijeras, cortó un hoyo en la manga y se escapó. Como el gigante tenía las manos juntas, Mickey sacó su aguja y rápidamente cosió las 2 mangas y las pegó, dejando así las manos del gigante sin movimiento. Después, con gran rapidez, Mickey envolvió con su hilo todo el cuerpo del gigante, dejándolo imposibilitado para moverse. El gigante perdió el equilibrio y rodó por el suelo con gran estrépito, quedando desmayado al pegarse en la cabeza contra una roca. Mickey corrió a dar la noticia al rey, quien de inmediato decretó una fiesta para celebrar. Los resoplidos del gigante se aprovecharon para hacer girar la maquinaria del carrusel. El rey y todo su pueblo estaban felices, lo mismo que Mickey con su princesa. Ellos y todos los súbditos se divertían en grande, especialmente en el carrusel. Así termina el cuento de Mickey Mouse, el sastrecillo valiente. Ahora vamos a escuchar unas canciones del Club de Mickey Mouse.

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